predios en Sonora tras detectar actividades de extracción de oro sin autorización de impacto ambiental. Las acciones se realizaron en la empresa RM Esperanza de México y en el rancho Las Golondrinas en el municipio de Cucurpe, donde no se acreditó contar con permisos de la Semarnat.

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1: Hola, ¿qué tal? Muy buenas tardes. Ya son las 5 con 5 minutos. Bienvenidos a un viaje al pasado. Así es de que prepárense para revivir momentos inolvidables en ese su programa con sentido, Memorias, a través del 104.9 FM. Iniciamos, por supuesto, felicitando a las personas que cumplen años el día de hoy, a quienes están festejando algún acontecimiento en especial, o si es onomástico también, un fuerte abrazo. Y vamos a dar inicio con un tema muy bonito, por cierto, y es antiguo, como su título, se llama Antigua y la canta Eric. Bienvenidos, buenas tardes.

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5 de la tarde, ya 5:07, 5:07. Seguimos aquí, claro que sí. Este día, viernes ya, fin de semana, inicio el fin de semana, quincena, Manuelito, aunque me dices que ya no traen un 5. ¿No? Ah, todavía, perfecto, esa voz me agrada, muy bien. Ahorita todavía continúa nublado aquí en Ciudad Obregón. Fíjate que llegué ahorita ahí a la farmacia de Guadalajara acá de las 5 y me dice el niño, el que estaba ahí en la caja, que pegó un llovidón allá en la colonia Las Misiones, la que está yendo allá para la carretera rumbo a Navojoa. Y le digo, ¿dónde? Si para acá no ha llovido. Que yo sepa, no ha llovido el día de hoy, pero está nublado, amenaza la lluvia, pero está demasiado húmedo el día de hoy. Y los saludos van esta tarde con muchísimo gusto para Jacob Flores y familia en la Primero de Mayo. Gracias por estarnos acompañando. A los jubilados de la sección 28 del CENTE, que ya hoy fue el último día de trabajo para los maestros. Por supuesto, los jubilados hace mucho que ya están descansando en sus casitas, pero hoy fue el último día oficial del ciclo escolar 2025-2026. Saludo también con muchísimo gusto a Armando Efraín Zambrano allá en Querétaro. Nos escucha gracias a la magia de Facebook. Y en Veracruz, en Puerto de Veracruz, nos acompaña Mari Carmen. Y nos vamos con un tema que canta Rosette. Esto es No sé si es amor.

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2: Bien, seguimos en memorias. Cuando son las 5:19. 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
2: De la tarde, ya con 22 minutos, escuchamos hace unos momentos a Diego Verdaguer el tema Es Así, Mi Amor. Enseguida tenemos a su esposa, a doña Amanda Miguel, con un tema que todas las canciones que estamos tocando hoy están reviviendo esos éxitos, todas esas cosas que marcaron tu historia de amor, de desamor, esos gratos e incluso malos recuerdos, ¿verdad? Por supuesto. Y la siguiente canción va con muchísimo gusto para mis amigos de Pulso Creativo. Ellos están por la no reelección en la colonia Las Haciendas. 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Y tenemos a Amanda Miguel, esto es Castillos.

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1: 5 de la tarde, ya con 27 minutos, 5:27, porque hay melodías que se quedan grabadas en el alma. Dinos cuál es la tuya el día de hoy. Puedes enviarnos un WhatsApp, por supuesto, al 6442-3323-94. Así es. ¿Y qué les parece si recordamos este tema muy alegre? A mí me gusta, fíjate, o sea, no lo que dicen, sino la música y la gran interpretación de Juan Gabriel. El tema es Insensible.

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5 de la tarde, ya con 38 minutos, 22 minutos y serán las 6. Escuchamos la espléndida voz de Guadalupe Pineda, un tema añejísimo, pero muy hermoso. Esto fue Tu Voz. Saludamos con el siguiente tema a Luz del Carmen Landa Barreras. Milu, gracias por estarnos acompañando. Al personal de Fede Montessori, gracias, gracias por sintonizarnos la tarde de hoy. Asimismo a Adriana Torres en Tu Imagen por la California entre Nainari y Morelos. Y ahí adelantito está Dulce Solís, especialista en uñas, por la misma California, pero entre Morelos y Yaqui. Saludo con muchísimo gusto a doña Lucía Jomazo y su familia en el Batevito, a don Ricardo Reina Salazar, David González Bueno y familia, gracias por sintonizarnos la tarde de hoy. Enseguida escucharemos a Joseles, el tema es Espérame.

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7: Familiares de personas privadas de la libertad en el Centro de Reinserción Social Cerezo, número 2 en Hermosillo, denunciaron este jueves retrasos en el acceso a la visita programada, lo que generó molestia de personas que acudieron para convivir con los internos. El retraso se debió a una falla eléctrica, la cual origina acceder al registro informático del sistema de credencialización de ingreso a los familiares de internos. Esto por la intermitencia en el servicio de energía eléctrica que surte la CFE. La Procuraduría Federal de Protección al Ambiente Profepa clausuró de forma temporal total dos predios en Sonora tras detectar actividades de extracción de oro sin autorización de impacto ambiental. Las acciones se realizaron en la empresa RM Esperanza de México y en el rancho Las Golondrinas en el municipio de Cucurpe, donde no se acreditó contar con permisos de la Semarnat. La presidenta Claudia Sheinbaum informó que destinará más de 20,000 millones de pesos durante el sexenio para sanear y restaurar ríos, programa que contempla 93 proyectos en 10 estados y 61 municipios, con impacto para aproximadamente 25 millones de personas. Consulta esta y otra información en www.nuestrasnoticiasonora.com. Soy Cheryl García y continuamos en una hora con más información en Nuestras Noticias Radiorama Sonora.
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1: ¡6 con 4 minutos! Llegó el viernes, llegó el fin de semana, viernes 17 de julio. ¿Cómo andamos? Saludos a toda la bandera nacional. Te invito de manera express, en ese preciso instante que te reportes de la base, mándame ese mensaje al teléfono de cabina, al WhatsApp. A lo mejor te da huehuencha, te da pena, me puedes marcar al mismo número, no te preocupes. Yo de manera personal te voy a responder, vamos a platicar y vamos a echar el chisme sabrosito. Soy Manuel Villa y te invito a que te reportes a los clásicos al siguiente número: 6442-332394. Ya tienes los pasos a seguir, ya lo demás queda en ti. Ya sabes que este programa es tuyo, yo solo le presto la voz una horita. Saludos a Héctor que dice: Manuel, ¿qué onda? ¿Qué tranza? ¿Qué transita? Aquí andamos al millón reportándome la base. Buenas tardes. ¿Y te puedo mandar un audio? Me pregunta. Claro que se puede. Por ejemplo, mi estimado Enrique Carrillo, conductor de confianza. Ya lo hizo. Vamos a checar.
2: Buenas tardes, Manuel.
1: Buenas tardes.
2: Si me puedes complacer con una canción de Morning for Nothing.
1: Claro que se puede.
2: Straight. Saludos.
1: La andan sacando del estadio, pura joyita. Y aprovecho, como no queriendo la causa, mandando un saludo muy especial, fíjate. Y pon y para la oreja, porque ni más ni menos que nos andan escuchando en León. Que me dicen por allá, acá son 2 horas más y te andamos escuchando a través de la página Radiorama Sonora. Saludotes a la única y original Erika Vilches. Bonita tarde, un gusto saber de ti de nuevo. Y te cuento, hoy va a ser un programa especial y la pregunta encuesta de esta tarde es la siguiente. Supongamos, nos vamos al supositorio, como dirán por ahí. Dime cuál sería ese clásico, esa canción oldie en inglés que escucharías en el porche de tu casa. Imagínate esto, sentado en una silla mecedora, con un pancito dulce, con tu tacita de café. Quiero que me digas cuál sería ese clásico para acompañar esa tarde perfecta. Por ejemplo, para mí sería la siguiente, a cargo de Laura Branigan, Self Control. Que te cuento un dato curioso acerca de este tema. Resulta y se resalta algo sorprendente, que el éxito originalmente no se trata de Laura Branigan. Así como lo escuchas, la canción fue grabada primera en el año 1984 por el cantante italiano Raf. Y dirás, ah caray, ¿cómo es eso? Te voy a poner un pedacito para que escuches, que compares. ¿Qué te parece esta versión? La que salió primero. Como que trae su estilo, pero no sé, como que siento que algo le falta. A lo mejor será la pista, esa voz. ¿Qué me opinas? ¿Qué me respondes? Saludos a toda la bandera M&B Producciones. Manolito dice, échame algo de Perfect Circle. Hoy te la busco, hablando de las caras. Saludos a Candy García. Ni más ni menos. Hasta el puerto de Guaymas, qué chulada. Saludos a Mario Alberto León, dice. Oye, se están poniendo de acuerdo porque están pidiendo a las Águilas de Eagles. Con todo gusto, pero por mientras, Laura Branigan. Y de ahí, ¿cómo te quería algo de Queen? Radio Gaga, ¿dónde vas? Aquí en Estudio 104.9 FM.

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6:23 de la tarde, Money for Nothing. ¿Cómo andamos? ¿Cómo va tu tarde? Viernes, fin de semana, el cuerpo lo sabe. Vamos a disfrutar de esta hora completa de clásicos, pura joyita musical una tras otra. Y nos vamos a aventar una hora de pura rolita buena, ya te la sabes. Saludos a la única y original, la morrita Cristina Castellanos, que dice presente. Andamos aquí trabajando desde casa, escuchando Manuel Villa en los clásicos. Un abrazote enorme. Te mandamos todas las mejores vibras desde cabina para que cumplas todos tus deseos y el trabajo salga al puro centavo. Saludos, hablando de morrita, Julieta Salgado dice presente. Aquí andamos. ¿Cómo andamos, Manuel? Gracias. Saludos a Marcela Harrison, dice, aquí andamos, Manolito. Gracias. Alejandra Amarillas, aquí presente, sintonizando los clásicos. Gracias. Saludos a toda la pandilla por acá, Tau Avilés, que aquí andamos platicando, disfrutando de la buena música, porque este programa te comparte datos curiosos. Y te cuento, la siguiente melodía a cargo de Eagles, New King in Town, resulta que es una canción especial para mí, porque fue la primera canción que me pidieron al aire. Y en ese momento voy a aprovechar y te la voy a compartir, y te voy a dar un dato que pocos conocen. Resulta y resalta que esta canción incluye el sonido de un guitarrón mexicano. Así como lo escuchas, este instrumento clásico tradicional del mariachi, interpretado por Randy Meisner, lo que le da ese toque cálido y distintivo que muchos perciben, aunque no siempre saben de dónde viene. Pero ahora lo sabes. Y dicho eso, nos vamos con esta joyita. ¿Dónde más? Aquí en Estudio 104.9 FM.

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0: 8:39, pura joyita, pura canción bonita del recuerdo, de esas que te ponen a mover el esqueleto. Oye, saludos, ni más ni menos, a toda la familia Valdivieso Acosta. ¡Ánimo, ánimo, ánimo, ánimo! ¿Cómo andamos? ¿Cómo la tarde? Si no me equivoco, fíjate, desde la Colonia México se andan reportando. Y el día de hoy la pregunta encuesta a toda la gente que nos escucha: ¿qué canción, qué clásico, qué oldie pondrías en tu silla mecedora afuera en el Porsche? Mientras avientas un cafecito de la olla, bien a gusto, bien cargado, y un pancito dulce, como te quería, ahí nomás, para cerrar la semana con broche de oro. Por acá me dicen, Manuelito, mi amiga Lupita, la única y original, hay una canción que escucharía una y otra vez en el Porsche, en la sala, en la oficina. Escape, de Piña Colada Song, de Rupert Holmes. Ándale nomás, ahorita la busco y la programo. Saludos a toda la pandilla por acá de Isabel. A ver, Isabelita, cuéntanos, ¿cómo va la tarde? ¿Cómo va el trabajo? ¿Dónde nos escuchan? A ver.
1: ¿Qué onda, Manuel?
0: Buenas ¿cómo andamos? Tardes. Buenas, buenas, las
1: oye,
0: tengas.
1: Oye, ¿puedes complacer con la canción?
0: A ver, dime.
1: La de Depeche Mode, Enjoy the Silence. Muchas gracias, aquí andamos escuchándote.
0: Eso es todo, qué bilingüe me saliste. Se nota que tomaste clases con la teacher Lorena Corral. Enjoy the Silence. Que te cuento un dato curioso, el dato platicador, el dato cafecero. Resulta y resalta que uno de los datos más curiosos de esta canción es que estuvo a punto de ser una balada así pegadita, de esas que se bailan en un cuadrito, diría su currito. Su compositor, Martin Gore, la escribió originalmente como una canción muy tranquila, acompañadamente por armonía. Así como lo escuchas, pero el productor dijo, ¡ey, aguántame las carnes! Escucharon la maqueta y propusieron convertirla en este tema que tú conoces, más rítmico y bailable. Y dicho eso, nos vamos con esta canción. ¿Dónde más? Aquí en Estudio 104.9 FM. Oye, saludos a Alberto Méndez, que se aventa el tour del recuerdo, escuchando Memorias y luego los clásicos.

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0: 6:55. ¿Qué más le puedes pedir a la vida? Acabas de escuchar Escape, mejor conocido como la canción de la piña colada, pero mejor conocida aún como la canción de Son como niños, película de Adam Sandler. ¿Cómo andamos? ¿Qué te pareció este programa especial de canciones para disfrutar en la hamaca, en la mecedora, a gusto, para darte tu relax? Saludos a Alberto Méndez, que dice: Manuelito, ¿acaso crees que no me siento afortunado disfrutando del atardecer bello de Sonora y escuchando la 104.9? ¡Claro que sí, es afortunado! Afortunados toda la gente que nos escucha en este momento, agradecido eternamente con cada uno de ustedes por su mensaje, por sus comentarios. Me gusta que llegue gente nueva que se reporte, por ejemplo, saludotes a la familia Valdivieso hasta la Colonia de México. Saludotes enorme, un abrazo, gracias por su mensaje. También mi amiga Paola es nueva por acá. Gracias, y un saludote enorme, dice Manuelito, King of Lion. Ándale con ese inglés británico que me cargo, parece. Ahorita para los... Ahorita a las 7 te la pongo y ya me voy yo. Ya me voy, ya me retiro. Pero primero, saludotes a mi estimado Héctor, que dice: Manuel, mi pecho no es bodega. Y andamos de fiesta, de pachanga. Si se puede, una canción.
1: Buenas tardes, Manuelito.
0: Buenas tardes, mi estimado. Andamos al millón.
1: Manuelito, ¿me pudieras complacer con una joyita?
0: Claro que sí, para despedir. Dígame
1: la
0: cuál.
1: La canción se llama Hold the Line, de Toto.
0: Hold the Line. Ándale, con todo gusto.
1: Manuelito, si se puede, la canción, pudiera cerrar el programa aprovechando un saludo para mi hija Yamila, que cumple sus 17 añitos.
0: ¡Claro Gracias. Que sí! Oye, felicitaciones a Yami. Que te apapachen, que te den ahí regalitos y comas delicioso un pastel de tu sabor favorito. De aquí, de parte de tu tío Manuel Villa, la voz nocturna todavía. Me quedo con el apodo. Oye, un abrazo enorme, que te la pases de maravilla. Bendiciones eternas, hoy y siempre. Saludos también por acá, René Encinas, que dice: Barrido, llegamos a la base reportándome antes de que termines el show. Te la guardo para mañana. La canción que me acabas de solicitar, porque llegó el momento y voy a cerrar con Hold the Line, pero voy a poner la frase matona. Llegamos al final del día de hoy de los clásicos, pero antes de irme quiero dejarte con esta idea. Quiero compartirte esto. No te preocupes por tener el fin de semana perfecto. Mejor procura vivirlo de verdad. ¿Qué significa eso? Desconéctate un rato de las prisas, de las noticias malas, del estrés y de todo aquello que te roba la tranquilidad. Sal a caminar un poco, haz deporte, escucha esa canción que tanto te gusta. Llama a alguien que hace tiempo no ves o simplemente disfruta el privilegio de un nuevo amanecer. Porque la vida no siempre nos regala más tiempo, pero sí nos da la oportunidad de aprovechar mejor el que tenemos. Y dicho eso, excelente fin de semana. Yo regreso mañana sábado, sí trabajo, a la 1 de la tarde en Retrotivo. Ya sabes que a las 6 con los clásicos. Bonita tarde, bonito fin de semana.

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4: Las 7 con 20 minutos.
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14: Las 7 con 35 minutos.
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7: Las 7 con 50 minutos.
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3: Las 8. En punto.
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0: Las 9 en punto.
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5: Hoy en Radio Resultados,
6: la presidenta Claudia Sheinbaum presentó el plan Tulum Renace, una estrategia para impulsar el turismo. La Secretaría de Salud emite recomendaciones para quienes viajen a Estados Unidos tras brote de ciclosporiasis. Suben los casos de COVID-19 en la Ciudad de México. Esto y más en las noticias de hoy.
5: Estás en el resumen de noticias de
6: Sean bienvenidos al resumen de noticias de Radio Resultados. Ya es viernes 17 de julio y estamos listos con la información a los Reyes y Alejandro Osorio. Quédese en este espacio. Iniciamos.
5: Conferencia de prensa, Claudia Sheinbaum Pardo.
7: Desde Tulum, Quintana Roo, la presidenta Claudia Sheinbaum presentó el plan Tulum Renace, una estrategia para impulsar el turismo y facilitar el acceso a uno de los destinos más visitados del país. Junto con la secretaria de Turismo, Josefina Rodríguez, anunció que la entrada al Parque del Jaguar será gratuita para visitantes nacionales.
8: Garantizar que el acceso al parque sea totalmente gratuito. Nadie paga al entrar al parque. El transporte que existe ahora, que es un transporte eléctrico muy bueno, que administra la empresa Grupo Maya de la Secretaría de la Defensa, va a tener un costo más accesible, como el que era del trenecito, 20 pesos. O se puede acceder caminando de la entrada tradicional, que está mucho más cerca, está a 300, 400 metros. Entonces se puede caminar o pagar lo que se pagaba antes en el trenecito con el nuevo transporte eléctrico.
7: Por su parte, la gobernadora de Quintana Roo, Mara Lezama, presentó resultados positivos de su administración. Entre los datos destacados, informó una reducción de 9.3% en los niveles de pobreza en la entidad, además de una mejora en la calificación otorgada por Standard & Poor's. De acuerdo con la mandataria estatal, estos indicadores reflejan estabilidad financiera, mayor confianza institucional y avances en la política social aplicada en Quintana Roo.
9: Desde que llegamos a gobernar, entre 2022 y 2024, 177,000 quintanarroenses salieron de la pobreza. Hablamos de una reducción del 9.3% en tan solo 2 años. Por primera vez en la historia de nuestro estado, la deuda no ha aumentado. No hemos contratado crédito alguno y, por el contrario, hemos logrado reducirla a través de una estricta disciplina financiera, el combate a la corrupción y el buen manejo del dinero público, que lo tenemos claro, es del pueblo y le pertenece al pueblo. Así, Quintana Roo, después de estar en los peores lugares cuando recibimos al gobierno, ahora es la cuarta entidad mejor evaluada del país en desempeño financiero y de una calificación que recibimos BBB-, que es la mínima calificación de inversión, pasamos a AA de Standard & Poor's, incrementando la calificación 7 niveles.
7: Marcela Figueroa, titular del Secretariado Ejecutivo del Sistema Nacional de Seguridad, informó que el promedio diario de homicidio doloso en Quintana Roo registra una baja del 85% de septiembre de 2024 a junio de 2026.
10: Las acciones implementadas como parte de la Estrategia Nacional de Seguridad Pública han tenido un impacto significativo en la reducción de los homicidios dolosos en Quintana Roo. En esta primera gráfica podemos ver la tendencia en el promedio diario de homicidios doloso en la entidad, desglosado de forma mensual desde el inicio de la administración de la doctora Claudia Sheinbaum Pardo, de septiembre de 2024 a junio de 2026, el mes que acaba de concluir. Como se puede apreciar en la gráfica, hay una disminución del 85% en el promedio diario de los homicidios dolosos, ya que pasó en Quintana Roo de tener 2 homicidios dolosos en promedio diario en septiembre de 2024 a 0.3 en este mes de junio.
7: presidenta se refirió a la problemática del sargazo y adelantó que las autoridades ya trabajan en un plan integral para

0: Innovación han desarrollado un programa integral. Hoy en la tarde nos vamos a reunir con hoteleros de Quintana Roo para conocer qué es lo que están haciendo ellos, qué es lo que estamos haciendo nosotros, y el día de mañana temprano estaríamos presentando una solución mayor a la atención del problema del sargazo.
1: La jefa del Ejecutivo descartó intereses políticos en la detención del exgobernador de Baja California por presunto contrabando de combustible y pidió presentar pruebas si es inocente.
0: Si él demuestra que no estaba involucrado en esto, pues actuarán los jueces y tienen que hacerlo de manera imparcial. Es falso que haya un asunto político aquí. Es derivado de una investigación que tiene un año, en donde pues se hacen todas las diligencias que tienen que hacerse para poder garantizar ante los jueces pues que se tienen pruebas suficientes para la emisión de una orden de aprehensión.
2: Nacional.
3: La Secretaría de Salud emitió una alerta de viaje para mexicanos que planeen visitar Estados Unidos ante un brote de ciclosporiasis que suman 1,645 casos confirmados en 34 estados. Los más afectados son Kentucky, Michigan, Ohio y Virginia Occidental, con más de 400 contagios. La ciclosporiasis es una infección intestinal causada por un parásito que se transmite al consumir agua o alimentos contaminados. Los síntomas incluyen diarrea, dolor abdominal, náuseas, fiebre, fatiga y pérdida de apetito. La secretaria recomendó lavarse las manos con frecuencia, consumir alimentos bien cocidos, lavar frutas y verduras y evitar comida cruda o de dudosa higiene. Con el cierre del ciclo escolar 2025-2026, la Secretaría de Educación Pública confirmó el calendario oficial para el próximo periodo escolar. Los alumnos de preescolar, primaria y secundaria tendrán vacaciones de verano del 16 de julio al 30 de agosto, es decir, 46 días naturales de descanso. El regreso a clases será el lunes 31 de agosto, cuando inicie el ciclo escolar 2026-2027, que contempla 185 días efectivos de actividades. Para los docentes, el retorno será antes. Deberán reincorporarse el 24 de agosto para labores de organización y preparación escolar. Además, el calendario marca vacaciones de invierno del 21 de diciembre al 7 de enero y Semana Santa del 22 de marzo al 5 de abril de 2027. El partido Somos México exigió la liberación inmediata e incondicional del exgobernador de Baja California, Ernesto Rufo Appel, detenido por la Fiscalía General de la República, esto por presunta delincuencia organizada y tráfico ilegal de combustibles. La organización calificó el caso como un atropello y aseguró que las acusaciones buscan desviar la atención de la polémica política en Baja California. Por su parte, el dirigente nacional del PAN, Jorge Romero, señaló que confían en que Rufo podría a explicar y defenderse de estos señalamientos, aunque acusó que la detención tendría un trasfondo político. Somos México insistió en que la empresa vinculada a Rufo cuenta con avales de autoridades como las aduanas, el SAT y la Secretaría de Energía.
2: Ciudad de México.
1: La Ciudad de México se mantiene como la entidad con más casos confirmados de COVID-19 en el país, de acuerdo con el informe semanal de la Secretaría de Salud Federal. Desde el inicio del evento deportivo, los contagios confirmados en la capital pasaron de 124 a 316, lo que representa un aumento de más del 150% en apenas un mes. La autoridad sanitaria reporta que, hasta el 13 de julio, se han atendido más de 11.000 casos de enfermedades respiratorias en unidades de vigilancia de la Ciudad de México, con una positividad de 2.7% y 3 defunciones. A nivel nacional, se han confirmado 855 casos de COVID-19 y 21 fallecimientos durante 2026. La recomendación es mantener medidas de higiene, ventilación y atención médica ante síntomas respiratorios.
2: Estados.
3: La costa de Chiapas se mantiene en alerta luego de un sismo de magnitud 7.4 registrado esta mañana con epicentro al suroeste de Ciudad Hidalgo. El movimiento activó la alerta de tsunami y las autoridades pidieron a la población alejarse de playas y zonas costeras mientras continúa el monitoreo. Protección Civil informó que ya mantiene comunicación con autoridades estatales y municipales para evaluar posibles afectaciones. La Secretaría de Marina señaló que hasta el momento no hay daños graves, aunque podría registrarse un aumento de hasta medio metro en el nivel del mar. El Servicio Sismológico Nacional reportó varias réplicas en la región y pidió seguir únicamente información oficial. En Puebla fue asesinado Josué Martínez Contreras, director del medio local Noticias San Martín Texmelucan.

0: El comunicador fue atacado la mañana del día de ayer en la colonia San Lucas, Atoyatenco. Tras confirmarse el crimen, el gobierno municipal de San Martín Texmelucan expresó condolencias a familiares, amistades y colaboradores del periodista. Hasta el momento, la Fiscalía de Puebla no ha informado detalles sobre las líneas de investigación ni sobre la búsqueda de los responsables. Con este caso, suman 4 comunicadores y trabajadores de medios asesinados en México en lo que va del año. En Culiacán, Sinaloa, autoridades detuvieron a Gilberto N., alias El Prieto, y a Andric N., presuntos responsables del ataque armado contra diputados de Movimiento Ciudadano, Sergio Torres y Elizabeth Montoya, ocurrido el pasado 28 de enero. El operativo se realizó tras una denuncia ciudadana en la colonia Lomas del Boulevard, donde también fue asegurado armamento de alto poder, municiones y presuntos narcóticos. La diputada Elizabeth Montoya, quien resultó gravemente herida en el atentado, condenó la violencia en Sinaloa y lamentó que la inseguridad continúe afectando al estado. Tamaulipas se ubicó como la segunda entidad del país con mayor nivel de bienestar autorreportado, esto de acuerdo con la Encuesta Nacional de Bienestar Autorreportado 2025 del INEGI. El estado registró una calificación promedio de 8.79 puntos en satisfacción con la vida, por encima del promedio nacional, que fue de 8.62. El primer lugar lo ocupó Coahuila con 8.85 puntos, seguido de Tamaulipas, Durango, Sinaloa y Baja California Sur. El INEGI señaló que este estudio mide cómo las personas valoran su vida, su estado emocional, condiciones económicas y sociales, con el objetivo de generar información útil para fortalecer políticas públicas enfocadas en el bienestar.
1: Economía.
2: Aunque el impacto fue menor al previsto, el torneo de fútbol dejó en México una derrama económica de 2.543 millones de dólares, equivalente al 0.12% del PIB nacional, de acuerdo con Deloitte. La firma estimaba un impacto de 0.14%, pero sectores como gastronomía, alojamiento y transporte quedaron por debajo de lo esperado. Restaurantes generaron 584 millones de dólares, hospedaje 328 millones y transporte 223 millones. En contraste, el comercio minorista superó expectativas con 433 millones de dólares en ventas. Ciudad de México fue la sede con mayor derrama, seguida de Jalisco y Nuevo León. Según Deloitte, los partidos de la selección mexicana fueron el principal detonador del consumo.
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0: El Servicio Meteorológico Nacional pronosticó lluvias en gran parte de México para este viernes 17 de julio debido al monzón mexicano, canales de baja presión e inestabilidad atmosférica. Se esperan lluvias intensas en Sinaloa y Durango, muy fuertes en Sonora, Chihuahua, Nayarit y Jalisco, así como fuertes en Coahuila, Zacatecas, Michoacán, el Estado de México, Guerrero, Oaxaca, Veracruz y Colima. También habrá chubascos en el centro, noreste, sur y sureste del país, incluida la Ciudad de México, con posible actividad eléctrica. El ambiente seguirá muy caluroso en el noroeste. La tormenta tropical Elida continuará al suroeste de Baja California sin representar peligro para México.
1: Internacional.
2: Autoridades sanitarias de Estados Unidos investigan un brote de ciclosporiasis relacionado con lechuga iceberg rayada servida en restaurantes Taco Bell de Michigan y estados vecinos. La FDA identificó a un proveedor mexicano como aparente fuente del producto contaminado, mientras los CDC vinculan más de 1.600 casos confirmados con la cadena de comida rápida. Taco Bell retiró de manera voluntaria la lechuga del proveedor señalado y anunció que lo excluirá indefinidamente de su cadena de suministro en Estados Unidos. Los síntomas pueden aparecer una semana después del contagio y provocar diarrea intensa durante varios días o semanas. Hasta el momento no se reportan fallecimientos. El plan de recuperación de Gaza, impulsado por la llamada Junta de Paz, respaldada por el presidente de Estados Unidos, Donald Trump, fue reducido de forma drástica. De acuerdo con The Guardian, la propuesta pasó de buscar la reconstrucción total del territorio a un proyecto piloto, un campamento temporal cerca de Rafah, destinado solo a una pequeña parte de los 2 millones de desplazados palestinos. La Autoridad Nacional Palestina advirtió que las soluciones parciales no pueden sustituir una respuesta integral ante la crisis humanitaria. Mientras tanto, autoridades sanitarias reportaron nuevos ataques israelíes en Gaza, con al menos 5 palestinos muertos y más hechos de violencia en Cisjordania.
1: Deportes.
0: El torneo deportivo de este 2026 llega a su último capítulo, donde España disputará la final ante Argentina, actual campeona del mundo, este domingo 19 de julio a las 13 horas en el New York New Jersey Stadium. La jornada iniciará con una ceremonia de clausura encabezada por figuras como Tom Cruise, Laura Pausini y Robbie Williams. Además, por primera vez en la historia de este torneo, la organización presentará un show de medio tiempo al estilo de Super Bowl con artistas como Shakira, Justin Bieber, Madonna, BTS y Coldplay. Antes de la final, Francia e Inglaterra jugarán por el tercer lugar este sábado en Miami.
2: Con esto llegamos al final del resumen de noticias de Radio Resultados. Informaron para ustedes a los Reyes y Alejandro Osorio. Hoy saludamos a @FM99.3 en León y a Rocola990 en Mexicali.
0: 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Nos encuentran en todas como @RadioResultados. Que pasen un excelente fin de semana. 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

0: Las 9 con 19 minutos.
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0: Las 9 con 20 minutos.
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8: Las 9:34.
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0: Las 9:45.
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0: Las 9:46.
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0: Las 10 con 2 minutos.
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0: Las 10 con 13 minutos.
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2: Las 10 con 17 minutos.
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1: Las 10 con 34 minutos.

0: Las 10 con 40 minutos.
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0: 10:54
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0: Las 11 con 10 minutos.
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0: La puerta está cerrada, lo sabes. Pero algo adentro te dice que la revises una vez más.
1: Y otra, y otra.
0: Saludas a alguien y de inmediato necesitas lavarte las manos. Bajas las escaleras contando cada peldaño.
1: Y si pierdes la cuenta, regresas al primero.
0: No es manía, no es exageración.
1: Es un trastorno real que afecta a millones de personas.
0: Y la ciencia acaba de descubrir que parte de la respuesta está en tus genes. El trastorno obsesivo compulsivo, conocido como TOC, no es un sentimiento pasajero ni una simple costumbre. Es una enfermedad mental que, según la Secretaría de Salud, afecta entre el 1 y el 5% de la población en México. Quienes lo padecen experimentan obsesiones, ideas o imágenes que aparecen una y otra vez en la mente sin ser invitadas, generando una ansiedad enorme. Para calmar esa angustia, la persona recurre a compulsiones, rituales como lavarse las manos durante largos periodos,
1: contar patrones,
0: acomodar objetos siempre de la misma manera o seguir rutinas inquebrantables. La persona sabe que esos pensamientos no tienen lógica, pero no puede detenerlos. Durante mucho tiempo, se creyó que el TOC era solo consecuencia de traumas infantiles o de la educación, pero la genética tenía algo que decir. En un estudio colosal, más de 200 investigadores de todo el mundo analizaron el ADN de más de 50.000 personas con TOC y lo compararon con el de más de 2 millones de personas sanas. El resultado: identificaron 30 regiones del genoma y 25 genes clave
1: relacionados con el trastorno.
0: Estos genes están vinculados a circuitos cerebrales que controlan la planificación, la toma de decisiones y la regulación de emociones. Es decir, el TOC no es un capricho, tiene raíces biológicas profundas, escritas en nuestro ADN. Además, la investigación publicada en la prestigiosa revista Nature Genetics reveló que algunos de estos genes también están relacionados con otros trastornos,
1: como la anorexia nerviosa, la ansiedad y la depresión,
0: lo que abre la puerta a tratamientos más precisos en el futuro. La buena noticia es que el TOC tiene tratamiento. Combina fármacos con una terapia llamada exposición con prevención de respuesta. El terapeuta expone al paciente a aquello que desencadena sus obsesiones. Y poco a poco, la persona aprende a tolerar la angustia sin recurrir a sus rituales. No se trata de dejar de sentir, sino de aprender a no dejarse atrapar. Si conoces a alguien que revisa la puerta 5 veces,
1: que se lava las manos hasta que la piel le arde,
0: que cuenta cada paso como si la vida dependiera de ello, no te burles, no lo minimices. Puede ser TOC. Y hoy, la ciencia nos confirma que tiene raíces genéticas, tiene nombre y, sobre todo, tiene solución. Porque el primer paso para sanar es entender que no estás mal. Tu cerebro solo necesita un poco de ayuda. Con información del doctor Humberto Nicolini Sánchez, del Instituto Nacional de Medicina Genómica. Un guión de Leonardo Santiago, con información del portal Ciencia UNAM. Les saluda Mónica Genis.

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3: Las 11 con 20 minutos.
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5: Una forma de asegurar la calidad de los ingredientes que estamos consumiendo es prepararlos nosotros mismos. Por eso, hoy nos acompaña el cocinero tradicional de Campeche, Rafael Meneses, para preparar nuestro propio jamón artesanal en casa.
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6: Bienvenidas y bienvenidos a Revista del Consumidor Radio. Hoy nos acompaña el cocinero tradicional Rafael Meneses, pilar de la cocina mexicana del estado de Campeche, para preparar la tecnología doméstica del mes, jamón artesanal. Bienvenido, chef. Gracias por aceptar la invitación.
7: Muchas gracias por la invitación. Y para empezar con esta tecnología, los ingredientes que vamos a necesitar son 2 kilogramos de lomo de cerdo o pierna, 200 mililitros de agua muy fría, 150 mililitros de concentrado de apio licuado y colado, 45 gramos de sal de mar, 25 gramos de miel, 4 gramos de pimienta blanca y 1 gramo de laurel molido. También ocuparemos un rollo de papel film, hilo de algodón o pabilo grueso, una jeringa de cocina de 20 mililitros, un termómetro de sonda o digital, una bolsa resellable de grado alimenticio y un recipiente hermético con capacidad de 2 kilogramos. Comenzamos licuando el apio con poca agua, colamos y dejamos enfriar. Para preparar la salmuera, disolvemos el jugo del apio, sal de mar, miel, agua fría y las especias hasta disolver completamente. Ponemos la carne en una charola o topper e inyectamos la mezcla por toda la pieza, en espacios de 2 a 3 centímetros. Masajeamos la carne amasándola o golpeándola en un tazón frío durante 30 minutos hasta que absorba el líquido y se sienta pegajosa. La idea es distribuir toda la salmuera para evitar que se reproduzcan microorganismos. Lo refrigeramos en un recipiente hermético durante 24 a 32 horas. Para su formado y compresión, lo moldeamos de forma cilíndrica con las manos, hacemos nudos con el hilo cada 2 o 3 centímetros y vamos a envolver 10 veces con el papel film hasta que quede compacto y firme. Para la cocción, calentamos el agua entre 78 y 80 grados Celsius. Sumergimos la pieza y colocamos un poco de peso encima para evitar que flote y cocinamos aproximadamente por 2 horas. Retiramos únicamente cuando el centro del jamón marque de 70 a 72 grados Celsius. Una vez pasado el tiempo, lo llevamos inmediatamente a un baño de agua con hielo durante 30 minutos para el choque térmico y así cortar la cocción. Lo colocamos en una bolsa hermética y en un recipiente para llevarlo a refrigeración de 12 a 24 horas. Le retiramos el plástico y cortamos en rebanadas. Si quieres que tu jamón tenga un color más intenso, puedes añadir 5 mililitros de jugo de betabel concentrado a la salmuera. Y ojo, nuestra receta es 100% casera y no tiene conservadores sintéticos, por lo que su vida útil es de solo 5 días en refrigeración. Además, para que no se oxide con el aire, solo rebana la porción que te vayas a comer en el momento. Fresco, natural y directo a la mesa. Anímense a prepararlo y cuéntenos en nuestras redes sociales cómo les fue. Además, les invitamos a ver el proceso de preparación en nuestro canal de YouTube Profeco TV. Soy el cocinero tradicional Rafael Meneses López y fue un gusto cocinar con ustedes en Revista del Consumidor Radio.
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9: Las 11 con 34 minutos.
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0: Las 11 con 46 minutos.
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0: Las 12 con 10 minutos.
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0: Las 12 con 14 minutos.
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0: Las 12 con 31 minutos.
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0: Las 12 con 38 minutos.
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0: Las 12 con 46 minutos.
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0: Las 12 con 52 minutos.
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0: Las 7 con 4 minutos.
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0: Las 7 con 14 minutos.
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2: Las 7 con 23 minutos.
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0: Las 7 con 39 minutos.
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0: Las 7 con 47 minutos.
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7: Las 7. Con 56 minutos.
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0: Las 8 en punto.
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0: Las 8 con 11 minutos.
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10: Las 8 con 21 minutos.
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15: Las 8 con 38 minutos.
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0: Las 8 con 47 minutos.
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0: Las 8 con 52 minutos.
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1: Nueve ya con 20 minutos y después de esta buena rolita de Río Roma titulada Mi persona favorita. Bueno, también tenemos un poquito más de información y es que lo favorito que está ahorita en redes sociales es funar a Pedrito Sola. Fíjense que estaba viendo un poquito más de información sobre este caso y resulta que seguramente ya viste los videos donde lo llevaron a él y a su equipo de TV Azteca ventaneando a un refugio de animalitos donde él se notaba bastante tenso y claro, bajo una dirección, ¿no? De que tal vez alguien lo obligó a ir a este refugio de animalitos para, entre comillas, limpiar su nombre, donde el señor apenas si tocó a uno que otro perrito. De hecho, estuvo hablando de lo que pasó, lo que vivió, cómo se sintió y mucho más. Y la neta, nadie se lo cree, señores, que hasta para eso es mal actor, ¿eh? Qué bueno que no se dedicó a hacer novelas o a hacer cortometrajes, porque nomás no le va eso de la actuación. No podía con su cara de, oh, estoy obligado o de encanijado y demás. Bueno, esto lo está haciendo TV Azteca para limpiar un poco el nombre y la imagen de la empresa. Ya ven que se le fueron algunos patrocinadores de su programa y eso claramente pues tuvo consecuencias. También dentro de esas consecuencias está la onda esta de que muchas personas estuvieron hablando por montones que el caso de Pedro Sola es único y que lo que deberían de hacer o lo que están pidiendo es que a Pedrito Sola le digan bye bye del programa. Que le digan ahorita no compa, la neta ya estamos como que un poquito hartos de que usted y la señora Chapoy solamente se pongan a hablar mal de las situaciones, de la gente, de lo que está pasando, que se burlen del medio artístico mediático y mucho más. Pues en el momento, hoy por hoy, Pedrito Sola y la empresa están intentando limpiar la imagen. Yo creo que la empresa lo hace más por la empresa misma que por la imagen de Pedrito Sola, ¿no? Evidentemente. Y también tenemos el caso de que posiblemente el mes de diciembre se termine su contrato temporal y le digan bye bye, muchas gracias por lo vivido, gracias por lo aportado, pero ahorita queremos un equipo más refrescante, más nuevo, new generation, ¿sabes? Pero pues bueno, por algo tenía que acabar un ciclo y así parece ser que va a terminar la vida del conductor dentro de la conducción, ¿eh? No crean que es otra cosa, no, tampoco, no me lo tomen a mal. Es como que la carrera de la conducción de Pedrito Sola. Para darle un poquito más de aclaración al comentario. Y bueno, Pedrito Sola claro que se siente mal. De hecho lo dijo en un video donde salía pues un poquito triste, llorando y mucho más. Que se sentía arrepentido de haber abierto la boca más de lo que debía. O sea, no se disculpó. Dijo, pues es que hablé de más, no conecté la cabeza con la lengua. Sí, no lo hiciste. Y ese comentario también no está bien conectado. Porque ni siquiera estás diciendo me arrepiento, pido disculpas. No, es un no conecté, no hice. O sea, sí lo pienso, pero no debí decirlo, ¿no? Ay, Pedrito Sola. Pero bueno, vamos a ver en qué termina todo esto. Por el momento la empresa intenta limpiar la imagen de ella misma, haciendo y obligando a Pedrito Sola a visitar algunos centros de animalitos, que está muy bien. Y lo siguiente es que se pusieron a decir que iban a apoyar a muchos, pero muchos movimientos en pro de los animalitos, que también está bien, digo, por de unas cosas por otras, son consecuencias, entre comillas, positivas que están viralizando y dándole foco también a los animalitos dentro de este programa y los están obligando a tener como que esa interacción para con los animalitos. De alguna forma u otra, sin querer, aquí ganaron los animalitos porque muchos ya alzaron la voz y dijeron que esa acción de Pedrito Sola no es correcta y que después de esto vienen consecuencias negativas para él y positivas para los animalitos. ¡Sí! Alzaron la voz y se ganó un poquito más el hecho de que los animalitos hoy por hoy sin voz están siendo defendidos. Oigan, tenemos saluditos para mi amigo David Cuevas que nos acaba de mandar mensajito. A ver, vamos a ver qué nos dices, amigo. Aquí estás. Dice... Ah, ok, ya. Saluditos, que tengas un excelente día y que la pases increíble en este fin de semana. Por cierto, tenemos un café pendiente, ¿eh? Lo espero con ansias, ahí la llamadita, el mensajito, para estar libres y así echarnos la comenta y actualizarnos por completo. Dicho esto, vámonos con buena música. 9:25, sigues por acá en Actívate.

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1: 9:35. Oigan, amigos, pues ya se viene toda esta gran oleada porque la gente está más que encantada con la película The Odyssey o La Odisea de Christopher Nolan. Y es que recibió una nota del 96% de la audiencia y también el certificado de Verified Hat y de Rotten Tomatoes. El público y la crítica le dio ya 98%, además lo tienen bastante claro. La adaptación del poema de Homero, hecha por el director ganador del Oscar en una gran mezcla visual, pues bueno, ha sido un encanto para todos aquellos que han visto la gran película. Una película que lleva poco menos de la semana, de hecho, ya en nuestros cines y ha reventado las taquillas. La mejor película del 2026, le han llamado, y bueno, sale Anne Hathaway y muchos actores que ahorita te quedas con la boca abierta. Si leíste el libro, si conoces la gran obra de Homero, que es La Odisea, y te encantó porque es un clásico de clásicos, seguramente esta película te va a encantar todavía más, porque además de llevarte con la imaginación, es darte un mensaje totalmente visual, entre guerras, peleas, acciones, enseñanzas y mucho más. La Odisea ahorita está rompiendo taquillas en los cines y lo puedes encontrar hoy por hoy en muchísimas funciones. Yo estaba viendo la aplicación del cine de aquí, Ciudad Obregón, y wow, plebes, tienen funciones por completo. Si tienes por ahí como que ganas de hacer un plan el fin de semana y no sabes qué, esta película está mega recomendada. Te digo, 96% por parte de la crítica de los críticos de cine y un 98% de aceptación por parte de la crítica y el público que ya fue a ver la película. Entonces, ¿qué más garantía quieres? La Odisea ya está disponible y la puedes ver en los cines con todas sus funciones. Así que allí está una buena recomendación para este fin de semana. 9:37, es momento de seguir con más música. 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
2: Nubi con 49, qué buena rola. Ice Ice Baby fue lo que escuchamos en esta ocasión por acá en Actívate a través de Estudio 104.9. Y seguimos con más información, y es que acaban de lanzar comunicado donde nos anuncian que Lana Del Rey va a lanzar Stop, su nuevo disco complementario del disco anterior Speedia. Y es que la neta ha lanzado bastante rolas bastante buenas. Una cantante muy muy joven que de hecho pues la ha roto por todos lados, de muy buena forma. Ha hecho muy buenas canciones, ha hecho muy buenas colaboraciones y ha sido un artista que se ha colocado bastante bien en lo que son el Billboard Hot 100 y también en muchas plataformas que están hoy por hoy sonando al máximo. Y este nuevo disco, pues promete tener canciones más propias, canciones más, vamos a decir, llegadoras a la carne, a lo que viene siendo la emoción, a lo que viene siendo todo lo que su vida personal viene a contarnos. Dice ella que en este disco se desnuda totalmente y que también tiene toda una vida para así darnos un poco más de aprendizaje sobre ella, su largo viaje en la industria y también la colocación que hoy la lleva hasta los primeros lugares. Los últimos 4 años, tanto tiempo esperando a que todo esto encajara perfecto y tanto tiempo preguntándome si estaba bien lo que estaba haciendo, creo que hoy de repente un día desperté y dije, es momento. Y así empezamos a crear y recrear este nuevo disco. Un disco que tiene amigos nuevos, tanto viejos. Tenemos también sueños y un poco de duda porque estamos apostando demasiado, pero entre la duda también viene la decisión y la certeza de que sé que esto va a servir para mí, para mi equipo y también para aquellos que escuchen este nuevo disco con la música que preparé con tanto interés y con mucho amor. Fue lo que dijo la misma Lana Del Rey. Así que bueno, este es el segundo trabajo que se llama Speedia. Y bueno, vamos a ver de repente un poquito de rolitas que tal vez salen un poco de lo que es su formato musical, pero con la misma esencia y también con la misma entrega personal de la cantante, que es Lana Del Rey. Así que solo nos queda esperar un poco para así aprender más de esta gran cantante con un disco que viene al desnudo de manera personal. 9:52, seguimos con buena música, estás en Actívate.

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1: Diez ya con 8 minutos, bienvenidos y bienvenidas sean todos ustedes, queridos amigos Radio Escucha, hasta la segunda hora de Actívate a través de Estudio 104.9. Mi nombre es Eilian Beltrán y en esta ocasión de sábado 18 de julio, tenemos a la actualidad 35 grados centígrados. Hoy, agárrense porque vamos a alcanzar 41 grados y bajaremos hasta los 27 grados centígrados. Hoy no se espera nada de lluvia, pero estará parcialmente nublado. Tenemos saluditos para mi querida amiga Alejandra Cuen, que anda ahorita pero en las nubes del momento más romántico de su vida. Y por supuesto, siempre pendiente de Estudio 104.9. Amiga, te mando un saludote y también ando con muchas ganas de verte porque al parecer tenemos bastante temas de qué platicar. Y también tenemos más saludos por acá. Fíjense que nos manda saludos José Luis Cantú, que dice, ¿qué onda? ¿Una albercada? ¡Vamos! Mira, yo ahorita no tengo plan ese fin de semana, entonces ando libre, no hay evento, no hay chamba, o sea, no me gusta que no haya chamba, ojalá que sí llegue pronto, pero al momento no hay nada confirmado, así que, pues una albercada sería muy buen plan, ¿eh? Así que tú nada más mándame para dónde apunta la chancla en la noche. Yo aquí, echando de todo el show, la chorcha. Además, tenemos saludos para Mariela Estrada, que dice que ya empezaron las clases de natación en el Itson y que está muy feliz porque ya regresó a su gran amor, que es la natación. Tenemos saludos para Fernanda Leiva, que lleva a los chamacos también al campamento, que andan sabatinos. Tenemos saludos para José Higuera, que va directamente a la chamba, que va poquito tarde, pero aquí anda mandando mensajes. Amigo, no hay bronca, que entraba a las 10 de la mañana, pero que le faltan como 10 minutos para llegar. Mira, seguramente te van a dar tu tiempito ahí como que para que cheques a gusto. Es sábado, ¿qué te pueden hacer? Nada, hombre. Tenemos también saluditos por acá para Heriberto, que dice que una caguamanta se antoja en este rico fin de semana. Sí, es cierto, amigo, una caguamanta, qué rico, ¿verdad? Es fin de semana, ya te pagaron la quincena, es a gusto, el clima, pues se puede poner peor. Entonces, de aquí en Obregón ya estamos bien acostumbrados al climita. Además, una caguamanta siempre te pone como que ricolino, ¿no? Jorge Labrada también se reporta y dice, buen día, Ilean, ya sabadito, ya, amigo, nublado para estar más que a gusto, dice, escuchando Actívate, ánimo, saludos y bendiciones. Qué rico, amigo, sí, nubladito y también para ti bendiciones, que todo salga bonito en este fin de semana. Imagínate una alberquita, irte a un arroyo, irte, no sé, a una palapa, allá a las arboledas, allá, ¿cómo se llama? Yendo para el panteón. ¿Cómo se llama yendo para el panteón? Se llama... Ay, no me acuerdo, pero era muy popular. Yo me acuerdo que me perdía la mente con tanta bebida albarina. También dice por acá, David González dice, me da gusto escucharte. Buen día, Ilean, te saludo a David González. Ok, a ver, sí, claro que te recuerdo, amigo, me da gusto escucharte, te escucho casi a diario, pero no me había tocado mandarte mensajes, ¿por qué no, amigo? ¿Por qué no? ¡Claro que te recuerdo, amigo! Por supuesto, cantante, músico, papá y muy buen líder. Así que, amigo David, también para ti un saludote, que tengas un excelente fin de semana, que sea chambeador este fin y que también se disfrute con la familia. Que sea todo bastante bueno. Recuerda, decretar cosa buena es para que nos vaya bien a todititos. Si lo piensas, se hace. Así que pídelo al universo y hoy se concede. Son las 10:12, es momento de seguir con más música. Estás en Actívate.

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1: 10 con 24 minutos, seguimos con más información en esta rica mañana de sábado. Y bueno, te cuento rápidamente que por primera vez en la historia de la Copa Mundial de la FIFA, el partido por el campeonato contará con un show de medio tiempo, convirtiendo el descanso de la gran final en un gran espectáculo nunca antes visto. El esperado duelo entre España y Argentina, que se va a disputar este domingo 19 de julio en el estadio de Nueva York, Nueva Jersey, el MetLife Stadium, no solamente va a definir al campeón del mundo, sino también que va a marcar un antes y un después en la historia del torneo. Durante el descanso, o sea, el medio tiempo, los aficionados van a disfrutar de un espectáculo musical con artistas internacionales, cuya producción estará a cargo de Chris Martin, vocalista de Coldplay. La FIFA, pues apuesta por un formato que sea inédito para la final mundialista, combinando el fútbol con un espectáculo de talla internacional que promete captar la atención de millones de espectadores alrededor de todo el mundo. Y pues están viendo qué onda, cuáles podrían ser los que están nominados para ser parte de ese medio tiempo. Se dice que podría ser Shakira, Justin Bieber, Madonna, BTS, Burna Boy, Gustavo Dudamela o Dudamel y Coldplay, obviamente, ¿no? Además, se dice que por ahí tendrán también una interacción con los pequeños Muppets de los Muppets. Así que, bueno, ahí están quienes están nominados para ser parte de este gran medio tiempo de la Copa Mundial. La Copa Mundial de la FIFA 2026, que te recuerdo, va a ser este domingo 19 de julio. O sea, ya mañana. Así que hay que esperar. Va a estar bueno el partido. Vamos a saber quién va a quedar como ganador del mundo en esta Copa Mundial. Y también tendremos un show de intermedio. Estará buenísimo, cardíaco y por supuesto esperanzador. Así que ya mañana es la Copa Mundial. Es momento de que vayan preparando las apuestas, que vayan preparando también con quién se van a juntar, dónde se van a juntar, quién va a llevar qué papitas, quién va a llevar qué botana, y a disfrutar de este rico domingo con este momento tan, tan, tan emblemático y tan esperado, de hecho, la final del Mundial 2026 ya mañana. 10 con 26, seguimos con buena música, sigues en Actívate.

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1: Discon 37, y bueno, después de esta buena rola, también les cuento que la agrupación Intocable fue reconocida el día jueves con una estrella en el Paseo de la Fama de Hollywood. Durante una ceremonia realizada en Los Ángeles, el homenaje reconoce la trayectoria de la banda originaria de Zapata, Texas, que cuenta con más de 35 años de carrera dentro de la industria de la música latina. Y durante el evento, pues representantes de la industria musical destacaron la aportación del grupo del género regional mexicano y también su propuesta que fusionó elementos del norteño con sonidos contemporáneos. Nir Cerusini, también el presidente de Interscope Capital Miami, lo dije bien. Bueno, señaló que Intocable decidió romper con los esquemas tradicionales de la música mexicana desde sus primeros años. A lo largo de su trayectoria, la agrupación fundada por Ricky Muñoz y René Martínez ha acumulado reconocimientos, entre ellos más de 55 millones de discos vendidos y 21 canciones que alcanzaron el primer lugar en la lista de popularidad. Al recibir la estrella, Ricky Muñoz agradeció a su familia, seguidores, compositores e integrantes que han formado parte de esta gran historia de Intocable. Así que, si andas por allá echándote la vuelta por el Paseo de la Fama, o mejor dicho, por Hollywood, y pasas por el Paseo de la Fama, no olvides tomarte una fotito con la ahora estrella de Intocable. Así que, he ahí la información. 10:39, seguimos con más música. Estás en Actívate.

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1: Las 11 con 2 minutos.
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7: Las 11. Con 20 minutos.
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6: Las 11 con 35 minutos.
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9: Las 11. Con 50 minutos.
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1: 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Tenemos más información en la siguiente intervención, seguimos con más música en estudio.

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1: 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Seguimos con más música, estás en estudio.
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1: ¡Qué buena rola! Después de esta rola también tenemos más información. 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
1: 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Seguimos con buena música, estás en estudio.
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1: 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Y yo en este momento me despido. Espero que te pongas en contacto y también que te quedes con buena música. Estás en Estudio 104.9.

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1: Una de las 7, una con 7 de la tarde, sábado 18 de julio, te hablo Manuel Villa. ¿Cómo andamos? ¿Cómo va tu tarde? Damos inicio a Retroactivo, el programa que toma agua mineral por gusto. ¿Cómo andamos? ¿Cómo va tu tarde? ¿Cómo va tu fin de semana? Te deseo lo mejor hoy y siempre. Hoy vamos a armar la fiesta, llegó el sabadito chulo, bello, precioso. Y te invito a que te reportes a la base, mándame ese mensajito, mándame ese comentario, alguna canción que quieras escuchar con todo gusto, con toda confianza, al siguiente número, apúntalo, guárdalo, el número de cabina de WhatsApp. 6442-33-2394. Y hoy es sábado, fíjate. Y este programa, ¿de qué se trata? Retroactivo, donde ponemos noventeras de los 2000 y viajamos al pasado, recordamos ahí cuestiones bonitas de la vida pasada en Ciudad Obregón y sus alrededores. Y dicho eso, damos inicio al Retroactivo, así que te invito. El día de hoy, sabadito, normalmente yo cuando estaba en la noche, hacía una dinámica. Locutor o locutora, por una noche. Pero ahora, ya que estamos de día, te hago la invitación a que vivas la experiencia y dirás, Manuelito, ¿de qué se trata? No te preocupes, te doy la información completa en ese preciso instante. Vamos a estar presentando las canciones. Por ejemplo, me vas a decir, hola, ¿qué tal? Soy Sugey y la siguiente canción es Rosa Pastel de Belanova. Y con eso, fácil y sencillo para que toda la gente pueda participar, vivir la magia de la radio y ser tú la persona que presente la canción que quieres escuchar y compartir con toda la audiencia, toda la familia de estudio. El día de hoy, hoy es sábado, vamos a hacer algo distinto. Ya la dinámica, la rutina del trabajo, de andar manejando, recorriendo las calles de Ciudad Obregón, andar ahí tenso, ya vamos a dejarlo atrás. Hoy es sábado de consentirse, de hacer cosas nuevas, así que te invito. Por ejemplo, puedes decir la siguiente canción, Addicted to You, de Shakira. Y con eso, fácil y sencillo, la presentamos. Y nos vamos con Shakira, porque las caderas no mienten.

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1: Una con 23 canciones que te pones a cantar que ni sabías que te sabías. Acabas de escuchar a los Handsome con esa joyita musical 100% con el certificado retroactivo. Canciones de los 90, de los 2000 en ese programa. Y te invito, hoy va a ser sábado, locutor por un día. ¿De qué se trata esta dinámica? Fácil y sencillo para toda la gente que me escucha. Tú me vas a mandar un audio y vas a presentar esa canción noventera, esa melodía de los 2000 que quieres no solo escuchar, sino compartir con toda la gente, con toda la familia de estudio. Así que aprovecha, a lo mejor tienes esa intriga, esas ganas de algún día ser locutor, así que aprovecha. O a lo mejor simplemente ya trabajaste en la oficina todo esta semana y quieres hacer algo distinto. También es tu oportunidad, porque de eso se trata la vida, de aprender, de disfrutar, de jugar y de hacer algo distinto día tras día. Por acá Jorge Labrada me dice, ¿cómo va hoy el día? Andamos contentos, sabadito, fin de semana, y la mejor solución para ahora sí que las caras tristes es la buena música. Y por eso traemos este programa con mucho gusto para ti, que no es mío, este programa es para todos. Para que toda la gente pueda participar, aquí le ponemos voz a tu comentario. A lo mejor te da vergüenza mandar el audio. Tú mándame ahí el mensajito al WhatsApp, escríbeme al 6442332394. Saludos a Lupita que dice, Manuel, hoy sí te puedo escuchar, hoy no me tocó salir, estamos en la oficina, pero va a ser un sabadito bonito porque estamos escuchando la música, gracias. Saludos a Pati, dice, buenas tardes, Manuelito, ya saliendo del trabajo. Sabadito al fin, ¿y qué más se le puede pedir a la vida que escuchando retroactivo con esa programación tan excelente? Muchas gracias. Y está bravo el sol, fíjate. Estamos a 39 grados. Y te traigo una noticia hablando de 39 grados, porque los calores aumentan en verano. Y resulta y resalta que anda de moda, anda en tendencia, ahora como estilo de vida, de crianza, una de las noticias culturales más curiosas que está ahorita en la creciente tendencia en los padres millennials. Se trata ni más ni menos de recrear para sus hijos el tipo de verano que ellos mismos vivieron durante los años 90 o los años 2000. Y dirás, ¿de qué se trata? Esto implica reducir drásticamente el tiempo frente a las pantallas y fomentar actividades al aire libre. Es decir, que invitas a los niños a vivir como tú vivías tus veranos, andar en bicicleta, jugar con los vecinos o bien pasar más tiempo fuera de casa, inspirándose en la mayor libertad que vivíamos en esos tiempos y la menor supervisión a lo mejor que a uno le tocó vivir. Y esta tendencia resulta que no llega sola. También forma parte de este resurgimiento más amplio de la cultura de los años 90 y principios de los 2000 a seguir un poco la estética de cómo vestir, la moda de esa época. Están viviendo un nuevo auge. ¿Tú qué dices? ¿Te animarías a invitar a tus hijos a vivir a ti como te tocó en esa época? Impulsado por la nostalgia de quienes crecieron entonces y por el interés de las nuevas generaciones de redescubrir este estilo de vida. Por acá ya tenemos al primer valiente para ser locutor por un día. Saludos, Alberto, ¿cómo andamos?
2: Buenas tardes, Manuelito.
1: Muy buenas tardes.
2: Ya estamos pendientes, ya te la sabes.
1: Eso es todo.
2: Firmes y correteando la chuleta.
1: Hay que darle, puro para adelante.
2: Voy a presentar la siguiente canción que se llama El Gato Volador.
1: Hablando de los noventas.
2: Para que la raza se ponga a bailar y a disfrutar el sabadito.
1: Perfecto.
2: Buenas tardes, buenas tardes.
1: Buenas tardes. Entonces nos vamos con el chombo, El Gato Volador.

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1:36, estamos de regreso, te hablo Manuel Villa. ¿Cómo andamos? ¿Cómo va tu sábado chulo, bello, precioso? Te invito a que te reportes a la base. Mándame ese mensajito al teléfono de WhatsApp 6442-332394. Hoy es sábado, día para descansar, sacar las malas vibras, disfrutar de tu canción favorita y recordar, porque recordar es volver a vivir. ¿A poco no? Y espero que seas de lo mejor hoy y siempre, que estés disfrutando de la programación mágica que traemos para ti. Le ponemos mucho gusto, le ponemos corazón a todo lo que hacemos y te invito. Me dice por acá Alicia Villegas, saludotes con este calurón, excelente tarde. Saludotes a la princesa, a la única y original, a la niña Valentina. Un abrazote enorme de parte de tu tío Manuel Villa. Te deseo lo mejor hoy y siempre. Bonita tarde. Oye, saluditos. Gracias por saber, aquí tu reporte a la base, lo hacemos con mucho gusto. Gracias, qué bonito, de nada. Oye, te cuento que resulta y resalta que los 90s están más vivos que nunca. Y dirás, Manuel, ¿por qué? ¿De qué se trata? Dame la información, traigo prisa, claro que te la doy, no te preocupes, no te desesperes, calma. Te cuento, resulta y resalta que el día de hoy, ni más ni menos en España, para ser más específico en Córdoba, hoy se vivió el festival Love the 90s. ¿Y de qué se trata esto? Es un evento que reúne a varios artistas más icónicos de la época. Ni más ni menos, en el mismo escenario se presentaron nombres como Hathaway, Alice DJ, Sash, Safri Duo, Jenny y ni más ni menos Janie de Ace of Base, así como lo escuchas. Y el día de hoy va a ser sábado locutor o locutora por un día. ¿De qué se trata esta dinámica? Me vas a mandar un audio y vas a presentar la canción que quieres escuchar. Así fácil, rapidito, para que hagas algo distinto y escuches. Escuches tu dulce voz en las bocinas. Por acá me dice, ¿cómo se llama la canción? De los Rugrats. Intro de los Rugrats, así la busqué. ¿Qué me dice por acá mi estimado Cristian Díaz? Dice, Manuelito, buenas tardes, yo quiero. Quiero ser locutor por un día, pero ahorita ando hablando como calditos de los Rugrats. Ando un poquito mormado, que te mejores. Y me dice, Manuel, yo quiero la siguiente canción, si me haces el favor de presentarla. Beso en la boca. Axel Bahía, beso en la boca es cosa del pasado, dice la canción. ¿Y ahora qué será? Házmelo saber al 6442-332394.

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1:52. Se fue volando en la primera hora el retroactivo todo Manuel Villa. Oye, si quieres participar en esta dinámica de locutor por un día, locutora por un día, no te preocupes. La magia de la radio no es la perfección, es el disfrutar. El que lo digas con tus palabras. Tú fluye, no te preocupes. Me vas a mandar el audio al 6442-332394. De eso se trata, de hacer algo distinto. De que te escuches, de que digas, ¿sabes qué? Hoy me atreví, hice algo diferente. Y que tengas esa sensación de felicidad. De cómo te explico, de esta magia que solo puedes vivir a través de la radio. Y te hago la invitación cordialmente a que me mandes el audio y presentes la canción que quieres escuchar. Y no solo escuchar, recomendar a toda la gente que nos escucha al 6442-332394. Saludos a Cristian Díaz que dice, Manuel, fíjate que uno de mis sueños sí es ser locutor, pero no solo por un día. Y te cuento, relacionado a esto, dirían por ahí una frase famosa Disney, los sueños se vuelven realidad. Y dicho eso, con eso quiero cerrar la primera hora. Vamos a dar un par de tips. Si uno de tus propósitos es conseguir el trabajo de tus sueños, el que sea, hay algunos hábitos que te quiero compartir en este momento que pueden hacer la diferencia. Y no lo digo así con afán de creerme la gran cosa, sino porque uno, ¿cómo te lo explico? Uno ya pasó por ahí. Y uno ya llega a la altura donde puede decir, ¿sabes qué? Yo te aconsejo eso de todo corazón y ojalá te sirva. Es mi manera de ver la vida, es mi manera de pensar. A lo mejor puedes estar de acuerdo, puedes estar que no, pero ojalá te ayude. El primero, fíjate, y muy importante, yo diría que el más importante, es nunca, pero nunca dejar de aprender. Hoy en día, el tomar algún curso, desarrollar nuevas habilidades o aprender otro idioma puede abrir muchas puertas. Pero si te quieres enfocar en algo como radio, comunicación, el ver y escuchar, ya sea algún compañero o a alguien, eso te va a ayudar mucho. También es importante, fíjate, en este mundo laboral actual, los contactos. Muchas oportunidades laborales llegan gracias a personas que conoces y no solamente por enviar un currículum. A lo mejor conviene también estar mandando mensajes a cabina, estar platicando, conociendo. Y otro consejo es estar actualizando tu currículum. Nunca sabes cuándo va a llegar el momento y tienes que estar listo y preparado. Y por último, nunca tengas miedo de empezar desde abajo o aprender. Muchas personas que hoy ocupan el empleo que siempre soñaron, comenzaron con prácticas, proyectos pequeños o puestos de entrada. Así que dicho eso, cerramos la primera hora. Y te invito, modo rockola, la segunda canción de todos los tiempos para que presentes esa canción. Por acá me dice Eduardo Quintero, esa intro. Ahorita la ponemos al aire. ¡Saludotes!

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3: Los Yaquis de Ciudad Obregón reforzaron su roster con la llegada del jardinero José Cardona, tras un cambio con los Naranjeros de Hermosillo, que envió a Víctor Mendoza y Miguel Guzmán a la novena naranja. Cardona, ganador de guantes de oro y con experiencia en Clásico Mundial y Juegos Olímpicos, llega para aportar su defensiva, velocidad y bateo a la tribu. El socavón del Boulevard Quintero Arce en Hermosillo fue causado por el colapso de un colector sanitario de más de 50 años de antigüedad, informó Agua de Hermosillo. El órgano señaló que cubrirá los gastos a las personas afectadas, que la reparación podría tardar, ya que la tubería dañada debe importarse por tratarse de un material especial. La Organización Mundial de la Salud advirtió que el brote de ébola en la República Democrática del Congo sigue expandiéndose debido a nuevas cadenas de transmisión y fallecimientos fuera de los hospitales. Hasta el momento se han registrado 1,926 contagios y 702 muertes, mientras las autoridades reconocen que la emergencia continúa superando los esfuerzos de contención, informó para Radiorama Sonora Susana Arana.
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2:06, ¿cómo andamos? ¿Cómo va tu tarde? Sabadito, lo bello, precioso, espero que estés de lo mejor. Hoy y siempre te invito a que te reportes a la base porque activamos el modo Rocola. Canciones de todos los tiempos, de todas las épocas. Canciones bonitas del recuerdo, puede ser algo en español, puede ser algo en inglés. Alguna canción que quieras escuchar que te recuerde a algún familiar, a algún ser querido, con todo gusto, aprovecha. Saludos a Alejandro Amarillas que dice, hola, buenas tardes, aquí presente, sintonizando mi programa favorito, muchas gracias por eso. Y me dicen, andas muy movido con las canciones, es sábado. Saludos a Eduardo Quintero que dice, aquí andamos echándole todos los quilates, va bien, gracias a Dios, andamos con todo, Manuel, gracias. Y te cuento, si quieres una canción, ¿cómo le vas a hacer? Me vas a mandar un audio al 6442332394 y ando poniendo canciones del recuerdo, a ver si recuerdas cuáles son. Para que viajes al pasado, porque recordar es volver a vivir ya lo bonito de la vida. Hoy no más. Siempre la verdad vencerá todo el mal. ¿De qué se trata? Ya sabrás. Mándame tu mensaje al 6442332394 por mientras. Iniciamos con el pie derecho, modo Rocola, porque ni más ni menos. Llega nada contra nada. ¿De quién más? Laureano Vizuela. ¿Dónde más? Aquí en Estudio 104.9 FM.

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0: 2:24, estamos de regreso, te hablo Manuel Villa. Espero que estés de lo mejor hoy y siempre. Llegó el sábado, fin de semana. ¿Cómo andamos? ¿De dónde me escuchas? Mándame tu mensaje al 6442-332394. Y hoy es sábado, fíjate, de locutor o locutora por una noche. Esta dinámica, dirás, ¿de qué se trata, Manuel? No te preocupes, yo te cuento de manera express. Tú me mandas un audio al teléfono de cabina al que te acabo de compartir, 6442-332394. Y con eso, la canción que quieres escuchar, no solo la vas a presentar, la vas a reconocer, a compartir, porque compartir música es lo mejor del mundo. Y fíjate que las nuevas generaciones están en buenas manos. Por acá anda mi estimado, fíjate, David Leonardo. Y te quiere compartir esta joyita musical. En este momento vamos a escuchar el audio. Oye, qué bonito que las nuevas generaciones ya conozcan y tengan sentido de la música. Mira nomás lo que quiere presentar.
1: Yo la canción de Limp Bizkit.
0: Casi nada.
2: Best of se llama.
1: Best of.
0: La generación musical está en buenas manos. Saludotes al príncipe del hogar, fíjate, al único y original, David Leonardo. Saludos al Leo. Oye, qué bonito es escuchar eso. Gracias con esa canción. Vamos de manera expresa a escucharla. ¿Dónde vas? Aquí en Estudio 104.9 FM. Y hago la invitación a toda la gente que no les dé pena. Aquí es para compartir, disfrutar y hacer algo distinto. Y dicho eso, Limp Bizkit.

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1: 2:28, nunca me dejan de sorprenderme. Oye, saludos al pequeño Leo. La verdad, mis dieces. Locutor por un día y ya eres locutor para siempre. Le pusiste la energía necesaria a toda la bandera nacional. Muchas gracias por poner a Limp Bizkit. Llevo la invitación a toda la gente el día de hoy. Fíjate, vamos a poner esa sección donde te voy a contar de dos películas. La Palomera. Para que ese fin de semana, si estás buscando algo que ver, ya no batalles. Te pongo dos opciones. Una clásica y una más reciente. Nos vamos con la clásica. La única y original, El Libro de la Selva, la versión animada de Disney, lanzada en 1967, que ha acompañado a varias generaciones, es mi recomendación. La historia nos presenta a Mowgli, un niño criado en la selva por animales, ni más ni menos, como Balú. ¿Tú sabes quién le puso voz a Balú? Házmelo saber al 6442-332394. Y Baguera. Es una aventura llena de amistad, música y momentos que siguen siendo recordados hasta el día de hoy. Y si buscas algo más actual para ver en familia, te recomiendo la película Flow, Un Mundo que Salvar. Una película animada del 2024 que sorprendió por ese estilo visual y su manera diferente de contar una historia. Sin casi diálogos, sigue a un gato que debe sobrevivir en un mundo transformado por una gran inundación y aprender a trabajar junto a otros animales. Espero que estés tomando nota. Saludotes a Paola, a toda la bandera, al pizzaiolo, mi simón Rafa. Me dice, se la rifó el chamaco. Ese niño tiene 10 palomitas y punto extra. Y dicho eso, nos vamos a un corte comercial y ahorita regresamos. ¿Cómo te caería algo de Michael Jackson? ¡Nada más! Aquí en Estudio 104.9 FM.
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2:37, estamos de regreso. Oye, acabas de escuchar ni más ni menos a Michael Jackson. Y te voy a dar el dato platicador, el dato cafecero de esa canción, para que lo compartas ahorita, en la tarde, a gusto, tomando café o la bebida que tú prefieras. Y hablando de música, fíjate, nos vamos con este dato que marcó los años 90, Black or White, esta joyita que acabas de escuchar de Michael Jackson. Fue lanzada en el año de 1991 como parte del álbum Dangerous y rápidamente se convirtió en uno de sus grandes éxitos, pero uno de los detalles más recordados de este famoso videoclip, la transformación de rostros de diferentes personas mediante el efecto conocido como morphing. En esa época, esa tecnología era completamente innovadora y sorprendió al público por la manera en que mostraba personas de distintas edades, culturas y lugares del mundo cambiando de un rostro a otro. Algo que hoy en día, si se lo pides a la IA, te lo hace en segundos. Además, no sé si tú sabías que el único y original, el legendario estrella del rock, Slash, conocido por ser integrante de la banda Guns N' Roses, quien aporta ese famoso sonido de guitarra al inicio de la canción. ¿Tú sabías eso? Por acá me dicen, Manuel, a la pregunta anterior. Balú, el oso, se trata ni más ni menos de Tintán. Muy bien, tienes palomita y punto extra. Ahora te hago otra siguiente pregunta porque la canción que viene es 40 grados a cargo de Magneto. Yo no sé si habrá fans de Magneto, quiero que se reporten y quiero que me digas el nombre de los integrantes al 6442-332394. Quiero ver cuántos fans de Magneto hay hoy en día en Ciudad Obregón.

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1: Llegaron, ni más ni menos, las 2:51. Y dirás, Manuel, ¿a poco ya te vas? Se fue volando, fíjate, hace par de horas, agradecido con cada uno de ustedes que se estuvo reportando la base por tu mensajito, por tu saludo, por tu petición y por vivir la experiencia de ser locutor o locutora por un día. Espero que el programa haya sido de ayuda, que te haya servido a que tus labores del día del sábado se haya ido más rápido, que haya servido, es lo único que pido. Y mándame tu mensaje para despedir el programa, qué te pareció la música, qué te pareció los temas que estuvimos tocando. Y dime si vas a estar al pendiente, porque regreso a las 6 de la tarde en Los Clásicos. Bajo aviso no hay engaño. Y te dejo con la frase de esta tarde para cerrar con broche de oro. Así que antes de despedirnos, quiero recordarte algo importante. En medio de las prisas, de las responsabilidades y de los problemas del día al día, no olvidemos cuidar lo más valioso que tenemos. Y dirás, ¿de qué se trata? Nuestra mente, nuestra familia y nuestro propio bienestar. A veces somos muy buenos apoyando a los demás, pero también necesitamos darnos un momento para nosotros mismos, ya sea para respirar, para reconocer lo bueno que hemos logrado y recordar que si somos capaces de superar los retos que se presentan, sí, y que sí somos capaces. Rodéate de personas que te quieran, cree en tus sueños y nunca olvides que cada pequeño paso cuenta. No tienes que dar y no tienes que tener todo resuelto. El día de hoy, lo importante es seguir avanzando. Gracias por acompañarnos en este programa. Que tengas un excelente día. Sigue escuchando la música. Ahorita llega Leán Beltrán y de ahí vuelvo a las 6. Cuida mucho tu salud mental, abraza a tus seres queridos y sobre todo nunca dejes de creer en ti mismo. Bonita tarde.

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1: Eitale, ¿qué onda, gente? Muy, pero muy buenas tardes. Bienvenidos sean todos ustedes en este rico, rico sábado que estamos ya 18 de julio, ¿eh? Ya hace casi nos comemos este año 2026. Mi nombre es Eilian Beltrán y en este sábado tenemos al momento 41 grados centígrados. Esta es la temperatura máxima el día de hoy y bajaremos hasta los 27 grados centígrados. Así que, bueno, hay que vivir el calorcito a manera sonorense. Digo, ya estamos acostumbradísimos a él, ¿no? Ni para qué quejarnos. Mejor vámonos con buena música. En esta hora de Conexión Romántica, además de buenas rolas del amor para el amor, tenemos temas poderosos. Y en esta ocasión, nuestro tema es el siguiente: cerrar ciclos en una relación amorosa. Te voy a regalar algunas formas de cerrar estos ciclos después de una relación amorosa bastante significativa. Así que quédate conmigo, porque si andas con ese mood en esta ocasión, esto te va a funcionar y te va a servir en toda ocasión. Pero antes de entrar a estos puntos, también vamos a entrar en contexto. ¿A qué le llamamos cerrar ciclos en una relación amorosa? Mira, no significa olvidar a una persona de un día para otro, para nada, es imposible. Ni tampoco fingir que nada pasó. Significa aceptar que una etapa terminó y empezamos a darle pie a otra, a recuperar un poco nuestra paz mental y nuestra luz, tu identidad y tu capacidad de seguir adelante. A veces cerrar un ciclo no requiere una última conversación, no siempre con esa persona. Muchas veces el verdadero cierre ocurre dentro de ti mismo o de ti misma. Así que el tema el día de hoy está poderoso. Si andas por ahí como que por la calle de la amargura, tú tranqui, que hoy le vamos a dar forma para que así terminemos y cerremos el ciclo con mucho cariño. Bien, dicho esto, es momento de comenzar. Esto es Conexión Romántica. Te quedas con una rolita. Son las 3:12. Iniciamos.

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1: 3:22, qué buena rola. Escuchamos a Rake con la canción Creo en Ti. Y bueno, después de esta rolita, seguimos con más en Conexión Romántica. Sobre el tema que es, a ver, cerrar ciclos amorosos. Ay, está difícil, pero no es imposible, queridos amigos. Y para aquí, hay unos cuantos tips. Por ejemplo, vámonos sobre el primero. Acepta que la relación terminó, aunque todavía existan sentimientos dentro de tu corazoncito. Uno de los pasos más difíciles es entender que puedes seguir queriendo a alguien y al mismo tiempo aceptar que esa relación ya no te hace bien o que simplemente llegó al final. No tienes que dejar de amar inmediatamente para poder avanzar. El corazón, créeme, no funciona como un interruptor. ¡Ojalá! Pero lamentablemente no es así. Date permiso de extrañar, de llorar y hasta de sentir. Pero sin convertir esos sentimientos en una razón para regresar constantemente a un lugar que ya no te da paz y que por algo decidieron decirle adiós a esa relación. Aceptar el final es mejor, pues, dejar de pelear con una realidad que tal vez, pues, pueda doler más de lo que pueda aclarar tu mente. Pasar por el duelo, claro que está medio difícil. Bueno, ¿cuál medio? Muy, muy difícil. Pero es algo por lo que tienes que pasar sí o sí. Si quieres sanar y empezar a cerrar un ciclo amoroso donde decidiste decirle adiós a esa relación o donde te dijeron adiós a la relación y tienes que aceptar que eso terminó, aunque todavía existan unos cuantos sentimientos que muevan tu corazoncito. Así que, primer paso, aceptar, aunque no quieras decirle adiós ni a la relación ni a esa personita. Aceptar y asumir es el primer paso. Son las 3:24, seguimos con más música, esto es Conexión Romántica.

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1: Tres con 43 minutos, seguimos en Conexión Romántica. En esta ocasión el tema es cerrar ciclos amorosos. Y bueno, ya te dije la primera que era, acepta que la relación terminó, aunque todavía existan algunos sentimientos. También la segunda opción, o bueno, el segundo consejo más bien, es deja de idealizar lo que fue y recuerda la historia completa. ¿Para qué? Bueno, aquí te explico. Después de una ruptura, es muy común recordar solamente los momentos bonitos de la relación. Los viajes, las risas, los mensajes, los abrazos y todo aquello que te hizo sentir verdaderamente especial dentro de esa relación. Pero una relación no solamente pues se construye únicamente con buenos momentos, evidentemente, ¿no? También es importante recordar aquello que te lastimó, lo que no funcionó, lo que te hizo sentir insegura o inseguro y las razones por las que la relación terminó. Todas existen, así que no solamente idealices o recuerdes los momentos bonitos, recuerda la relación por completo. No se trata de hablar mal de tu expareja ni tampoco borrar lo bonito, sino de mirar la historia completa, porque cuando idealizamos demasiado el pasado, podemos terminar extrañando una versión de la relación que quizá nunca existió, viendo solamente lo bueno de dicha relación que ya no tiene sentido. Así que deja de idealizar lo bonito solamente y recuerda la historia completa. Créeme, eso va a doler menos que solamente extrañar los bonitos momentos, quitando del mapa aquellos que fueron incómodos. Así que ya sabes, deja de idealizar lo que fue y recuerda la historia completa. No solamente le des cargo o peso a lo bonito que se vivió en la historia. Todo completo cuenta y de todo completo también se aprende. 3:45, vámonos con más música. Estás en Conexión Romántica.

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0: Ya son las 3:59, seguimos con más información y también terminando en esta recta final con nuestro tema en Conexión Romántica, que es cerrar ciclos de manera amorosa o más sencillos para ti. Y en esta ocasión te comparto nuestro último punto. Vuelve a elegirte a ti, querido y querida amiga. Una relación significativa realmente puede convertirse en una parte muy importante de nuestra vida, pero nunca debería convertirse en toda nuestra identidad. Después de una ruptura, es momento de preguntarte ¿quién soy ahora que ya no estoy en esa relación? ¿Qué cosa dejé de hacer? ¿O qué sueños había puesto en pausa? Recupera tus espacios, tus amistades, tus hobbies y también tus planes. No lo dejes de lado. Recuerda que no dependes emocionalmente de una persona o no deberías de depender emocionalmente de una persona. No tienes que comenzar una nueva relación inmediatamente para demostrar que ya estás bien. A veces, la forma más poderosa de cerrar un ciclo es aprender a disfrutar nuevamente de tu propia compañía y entender que estar solo o sola no significa estar vacío o vacía. Así que vuelve a elegirte a ti sobre todas las cosas. Para terminar con este tema, te regalo un consejo. Cerrar un ciclo no significa dejar de recordar. Significa recordar sin que el recuerdo siga controlando tu vida. A veces, la persona que más necesitas perdonar no es a tu expareja, sino a ti misma y a ti mismo. ¿Por qué? Por haber aguantado demasiado, por haber esperado tanto o por no haber sabido cómo soltar antes. Y recuerda lo siguiente. Cerrar una puerta no significa que tu historia terminó. Significa que estás lista y listo para comenzar una nueva etapa. Esta vez sin cargas con todo aquello que no te corresponde. Así que he ahí el tema en esta ocasión. Espero que te haya encantado, al igual que nuestra playlist. Y así cerramos Conexión Romántica. Seguimos con más para entrar a lo que viene siendo Playback aquí en Estudio 104.9.
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1: Las 4 con 56 minutos.
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